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0: buenos días, llegó el negro a la Mega 105.1. Feliz martes para todos. Aquí estoy.
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0: Bueno, la variedad que te tengo el día de hoy, oye, es una variedad bacanísima. Así que te invito a que no te desconectes ni un segundo con la Mega 105.1, la estación urbana del sur dominicano. Ya dando inicio, el negro, a la radio número uno, la estación a que se pega, la Mega, y esta empresa radiofónicas, la gran cadena del sur dominicano. Tengo que agradecerle, como siempre, a mi Dios el Todopoderoso por darme otra oportunidad de estar acá con todos ustedes. Gozadera por un tubo y siete llaves desde ahora y hasta la una de la tarde. Estoy contigo, así que buenos días para todos. Vamos a acomodarnos, relájate. Ya estoy, sí, tengo a la gente relajadita ahí, sentadita, y con estos reggaetones relax bien temprano, para levantar el ánimo, El contacto lo tienes, lo conoces, 809-524-6342. Desde ahora y hasta la una estaré aplicándola por la Mega, la que se pega, la estación que te gusta, Actívate con el negro, el que no coge pelusa. Ay, ay, ay, ay, ay, ay, ay, ay, ay, ay, ay, ay, ay. Dale para acá, actívate, sube.
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Reggaeton Relax por la Mega 105.1. Estación que sigue controlando absolutamente con todo. Y negro contigo, alegrándose de este bello y precioso martes. Vamos a activar los 809-524-6342. Ahí está la Mega Línea. Y también el Mega WhatsApp. Está activo. Ponte para mí. ¡Wow! Qué bonito está corriendo este martes, ¿eh? Dios me le bendiga grandemente a todos. El entretenimiento sigue por la Mega 105.1. Dale, dale, el negro está en vivo.

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0: Con la Vega nadie puede. Con la Vega no. Aquí sigue el negro contigo hasta la una de la tarde. Bien activo este martes, que es el segundo día laborable de la semana. Para disfrutarlo en grande desde ya, escuchando la emisora diseñada para la música urbana, La Mega. Con La Mega nadie puede, papá. Ya estamos divirtiéndonos. Es bueno también mantenerse informado absolutamente con todo lo que acontece en el mundo y en todo el país. Y hablando de información, veo acá un terremoto de magnitud 6.1 sacudió el oeste de Cuba. ¡Wow! Está hablando la naturaleza, Dios mío. Un terremoto ahí de magnitud 6.1 se registró este lunes en el extremo occidental de Cuba, según datos difundidos por el Servicio Geológico de Estados Unidos. El epicentro prácticamente fue localizado a unos 104 kilómetros de Matua, en la provincia de Pinar de Río, con una profundidad estimada de 10 kilómetros. ¡Wow! Está terrible. ¡Ay, ay, ay, ay, ay! Dios que meta su mano siempre y proteja a su pueblo, porque tu pueblo te ama, mi Dios, ¿eh? Así que manténganse ahí conectados con La Mega 105.1, la estación urbana del sur dominicano. DJ Negro sigue contigo hasta la una de la tarde, dándote el mejor entretenimiento, ¿eh?, que te puedo dar en este, en estos momentos. ¡Qué bueno! ¡Qué chévere! Vamos a saludar de inmediato a mi querida esposa Jessica Reyes, ahí en el super colmado La Melfi. Está activa. Gracias, corazón, por estar ahí en contacto conmigo, con tu querido esposo. Está pasándola bien, ¿verdad? Excelente, eso es importante. Amor del bueno para ti siempre, mi querida esposa Jessica Reyes, la popular Tatiana en canoa. Se activa desde bien tempranito a escuchar La Mega 105.1, la estación urbana del sur dominicano. Dale con todo, DJ Negro, prende.
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0: Bueno, se activa la gente de los transportes escolares. Están conmigo. La gente del transporte universitario. Están ahí ahora mismo. Conmigo, activo, dale.
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0: Dale, dale, dale. Hoy se goza. Se goza doble. DJ Negro contigo, activo. Dale con todo, DJ Negro.

La gente activándose, la gente mía desde Baní, Matanza Baní, ahí está King, Daniel de la Mega 105.1. Qué bien, chévere, hermano. Dale, dale, negro. Sigo aplicando.

Seguimos con La Mega 105.1, la estación urbana del sur dominicano. Tengo las redes temblando ahora mismo. Tengo el tránsito paralizado, como siempre. Wow, todos en apoyo al negro ahí. Wow, ya. Matando la liga en tu radio a esta hora. Sigue DJ Negro por La Mega 105.1, aplicándola en este martes. Bueno, el tema del día de hoy, a partir de las 11 de la mañana, sí, un tema que DJ Negro desde ayer inició y ha sido todo un éxito. El día de hoy vamos a debatir cuál goza más, de la querida o la casada. Así que puedes dejarme tu opinión desde ya a nivel de nuestro contacto 809-524-6342. Me puedes ahí colocar una nota de voz dándome tu opinión desde ya para debatirlo a partir de las 11 de la mañana. Ya tú sabes, ¿cuál goza?

0: negro, ¿qué pasa? Ya tú estás diciendo que la querida goza más. Ey, ey, ey, ey, ey, ey, ey. Lo dejo ahora, lo dejo para que ustedes opinen. Ya tú sabes, ¿cuál goza más, de la querida o la casada? A partir de las 11 de la mañana. Así que ese es el tema que vamos a debatir el día de hoy. Quédate ahí con La Mega 105.1, la estación urbana del sur dominicano. DJ Negro sigue dando palo con todo lo que te gusta a nivel de música urbana. ¡Dale!
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0: ahí, cuidadito. Voy a comerciales.
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bienvenida a mi pana La Consentida y también a mi amiga Milla, que están en contacto desde Juan Barón. Están conmigo y la amiga 105.1. Bienvenidas. Están actualizadas desde ya. Qué bueno, qué bueno. Feliz martes. Dale, negro, sigo aplicándola.

Segundo día laborable de la semana a nivel de la Mega 105.1, la estación urbana del sur dominicano. Seguimos remediándonos al ritmo de esta estación. Los cumpleaños reportándose desde ya. Qué bueno, excelente. Vamos a felicitar a la primera cumpleañera que me envió su listado ahí para que la felicite. Sí, tengo tres cumpleañeros en esta ocasión que hay que felicitarlo. La primera es Jennifer Medina. Sí, ella se llama Jennifer Medina. He complacido unas cuantas Jennifer. Sí, desde ayer para acá. Están cumpliendo años las Jennifer. ¡Wow! Jennifer Medina desde San Cristóbal está ahí en contacto. Está pasándola bien. Me dice que está recibiendo el día de hoy su número 15 y está pegada a la Mega 105.1, la estación urbana del sur dominicano. ¡Qué bueno! Felicidades para ella. Ahí me escribe también mi panita La Fuerte de Villa Estela. Así le llaman a ella, La Fuerte de Villa Estela, la patrona. Está pasándola bien también con la Mega 105.1. La Fuerte, la patrona, está de fiesta de cumpleaños también. Así que muchas felicidades para ella. Ahí está en combinación con su esposo. Está tranquilita ahí. Está celebrando un año más de vida. Felicidades para La Fuerte, la patrona de Villa Estela. La gente que lo hace a nivel de mensaje de texto, a nivel de nuestro contacto 809-524-6342. Ya tú sabes el tema del día de hoy que vamos a debatir a partir de las 11 de la mañana. ¿Cuál goza más, la querida o la casada? Dame tu opinión, déjame tu comentario, envíame tu nota de voz a nivel del 809-524-4907, dándome tu opinión sobre el tema del día de hoy. El día de hoy vamos a debatir ese tema, tranquilo, mantente ahí pegado a la Mega 105.1, la estación urbana del sur dominicano. Dale. 105.

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comentario ahí. De una mujer que el día de hoy es señorita todavía. Oye, ¿cuántos años tiene? 60 años. Y ella está celebrando el día de hoy su virginidad. Ay, ay, ay. Llévatela a San Miguel, abusadora. Me dice que nunca ha visto a Linda. Y entonces... Está fuerte esto. La Mega 105.1 con DJ Negro.

0: señores, quédate con la Mega 105.1. Al regreso, ya regreso con el tema del día de hoy. ¿Cuál goza más, la querida o la casada? Los oyentes me lo van a confirmar en breve. Tranquilo, vengo en breve.
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0: paralizando el tránsito a la avenida. Está el negro ahora mismo por La Vega. 105.1, la estación urbana del sur dominicano. Vamos a esto.
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0: Pégate a la que se pega. Llegó el momento cool, el momento que todos estábamos esperando. Seguir para debatir el tema. ¿Cuál goza más, la querida o la casada? ¿Y la opinión del negro cuál será? Ay, ay, ay, ay, ay, ay, ay. Ahí está el contacto disponible, 809-524-6342. El Vega WhatsApp también. Vamos a activarnos con la frecuencia que sigue controlando absolutamente todo el sur de la República Dominicana. Todo el país y el mundo está ahora mismo paralizado escuchando una sola estación, La Vega 105.1, la estación de empresas radiofónicas, la gran cadena del sur dominicano. Vámonos para el Vega WhatsApp a ver qué, a escuchar qué dice la gente. Sí, bueno, mi opinión, legalmente la esposa tiene todos los derechos. Todos los derechos, claro, todos los derechos patrimoniales y hereditarios también. La querida o amante no tiene derechos legales reconocidos sobre bienes o herencia. En el plano afectivo y el estilo de vida y el disfrute es relativo también. Sin embargo, la esposa suele gozar de estabilidad y familia, mientras que la amante recibe atenciones exclusivas y regalos en momentos limitados. Sí, claro, como que la partida viene siendo de igualdad. No, claro que no, de igual no. Para mí, la casada goza más. Es la que me atiende ahí en mi casa. Yo no tengo amante, solamente tengo a mi esposa. Y le doy gracias a Dios, sí, por darme esa esposa que tengo. Sí, la adoro, la amo. I love you, Jessica Reyes. Me está escuchando ahora mismo a nivel de La Mega 105.1. Muchas gracias ahí a todo el personal de Super Colmado La Melfi, ahí en Canoa, que están ahora mismo activos 100% escuchando La Mega 105.1, la estación urbana del sur dominicano. ¿Qué dice mi público? Vamos a activarnos.
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0: ¿Quién goza más, la querida o la casada? Hello.
2: Buenos días, mi hermano DJ Negro.
0: Adelante, mi hermano.
2: Saludándoles y para dar mi opinión en cuanto a la querida y la casada. Para mí la querida es la que más goza. Ajá. Pero el nombre lo dice, querida. Ay. Es decir, que se más se quiere. Ay, mamacilla. A ese que uno ya te sabe, te supo. No. La querida. Esa es la número uno, compadre.
0: Óyelo.
2: Ya lo sabe. Así que para mí, en lo que cabe, en mi opinión, la querida es la que más goza.
0: Yo me imagino.
2: Sigan disfrutando ahí con el DJ Negro.
0: Yo me imagino que DJ Bombón está soltero. Al dar esa opinión, yo me imagino que está soltero. Está sonando la línea. Vamos a chequear quién está por aquí. Hello. Saludos, buen día. Hello. Hola. Adelante. Buenos días. Bueno, se cayó esa. 809-524-6342. Sigo aplicándola en este martes, que es el segundo día laborable de la semana, con el tema del día de hoy. ¿Cuál goza más, la querida o la casada? ¿Quién tengo por aquí?
3: ¿Hello? Buenos días, hermano. DJ Negro. ¿Eh? En la 105.1, La Mega.
0: Ay, ay, ay.
3: La que marca la diferencia. ¿Todo bien por acá, hermano? Bueno, para mí, a mi consideración, la que goza de todos los privilegios es la querida. Gracias y seguimos con DJ Negro encabezando la tropa.
0: Gracias, mi hermano José Jiménez, de lo mío personal. La gente de San Pedro de Macorís, activo también con La Mega 105.1, la estación urbana del sur dominicano. Sigo preguntándole a mi público, ¿quién goza más, la querida o la casada? Dame tu opinión, adelante. Hello.
4: Buenos días, mi hermano, el mismo negro de Sembla. No, el problema es que la de la casa y la de la casa, y la segunda base es la segunda base.
0: Ay, oye.
4: La de la casa siempre está ahí.
0: Ajá.
4: Y uno camina muy rápido con la de la calle, la segunda base, porque en cualquier momento la segunda base, ajá, cambia de posición.
0: Ey.
4: Y te dice, ya no va más. Entonces uno trata de aprovecharse lo más que uno pueda, saliendo, tirando brincos, playa y de todo, porque en cualquier momento se le pega. Pero lo de la casa es la de la casa.
0: Ay, ay,
4: vamos,
0: ay,
4: allá.
0: Ay.
4: Se me olvidó tu nombre.
0: Ay, ay, ay, qué fuerte están mis oyentes el día de hoy. Ay, ay, ay, ay, ay, ay, ay. 809-524-6342. Está sonando la mega línea. Vamos a conectar con este, sí. Hello, hello. Bueno, déjame chequear acá qué está pasando para sacar esta llamadita que está también quiere dar su opinión el día de hoy. Ay, ay, ay. 809-524-6342, aplicando la Día y Negro en la Mega 105.1, la estación urbana del sur dominicano. Vámonos con esto para luego seguir. Sí, opinando sobre el tema del día de hoy. ¿Cuál goza más? ¿La querida o la casada? Para mí la casada, esa goza de los privilegios. Tiene el hombre ahí a cuarta siempre, a su disposición.

Saludito para la baby, está en contacto desde Santo Domingo, también conectada con la Mega 105.1. La baby se expresó y me dijo: negro, yo soy querida. Yo no soy casada, yo soy querida. Me gusta ser la amante siempre. Me dice, yo me lo gozo. Claro, porque desde que yo lo llamo, tiene que ponerse a disposición seguido. O si no, se le bloquea. Oye. Hay mujeres que mantienen al hombre a cuarta también. Lo ponen rápido. Sí, muchas gracias por tu opinión. Ella está ahora mismo desde Santo Domingo, activa siempre con la Mega 105.1, la estación que sigue controlando todo el sur de la República Dominicana. DJ Negro, vamos para encima. ¿Quién goza más?

0: adelante, buenos días, hola.
1: Buenos días, mi hermano, el mismo negro de Sembla.
0: Ay, ay, ay, ay, ay.
1: No, el problema es que la de la casa es la de la casa, y la segunda base es la segunda base.
0: Ay, ay.
1: La de la casa siempre está ahí. Sí. Y uno camina muy rápido con la de la calle, la segunda base, porque en cualquier momento la segunda base cambia de posición y te dice, ya no va más. Entonces uno trata de aprovecharse lo más que uno pueda, saliendo, tirando brincos, playa y todo, porque en cualquier momento se le pega, pero lo de la casa es la de la casa. Vamos allá. Se me olvidó tu nombre.
0: Ay, ay, ay. Oh, pero yo como que puse esa ya, sí, como que opinó. Ok, ok, sí, ok, ok, sí. Vamos a esto, vamos a esto, vamos a esto. Esto está full, esto está lleno. Dame tu opinión a nivel del 809-524-6342. También me puedes colocar una nota de voz al mismo contacto. Reitero el contacto 809-524-6342, la mega línea y el mega WhatsApp. Dime tú, para ti, ¿quién goza más? La querida o la casada, Dios mío. Ay, ay, ay, se pone difícil esto acá. Dios mío, se pone full esto. Ay, ay, ay, ay, ay, ay, ay, ay, ay. Dale con todo mío. Dime, ¿y tú? Para ti, ¿quién goza más? ¿La querida o la casada?
2: Muy buenos días, mi hermano DJ Negro. Negro, como el tema de hoy es de la querida y la casada.
0: Ajá.
2: Voy a dar mi opinión.
0: Dale, dale,
2: la
0: mío.
2: La querida siempre gozan más, siempre gozan más.
0: ¿Y por qué?
2: Porque tú estás robándole el esposo que está a la casada.
0: Ajá.
2: ¿Uno ven que el ladrón goza más que el que trabaja?
0: ¿Sí?
2: Hasta que no lo agarren. Entonces tú sabes muy bien que cuando la esposa se da cuenta que el marido está siendo infiel,
0: sí,
2: siempre sufren, pues la querida no sufre, porque la querida siempre se cree que se lo están dando todo, porque robándole el esposo que está a la casada, ¿me entiendes?
0: Ajá.
2: Ella goza más, la querida, ya tú sabes.
0: Ok, mi hermano, gracias. Alonso Peluquería del Salado de Neiva, activos también con la Mega 105.1, la estación que sigue controlando todo el globo terráqueo, papá. Con la Mega, no. Dale, dale, dale.
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0: Damos tu opinión a nivel del 809-524-6342. Para ti, ¿quién goza más? ¿La querida o la casada? Dímelo.
4: DJ Negro, buen debate hoy, Marte. ¿Y cuál goza más?
0: Sí.
4: ¿La esposa o la querida?
0: Ajá.
4: Bueno, DJ Negro.
0: Dímelo mío.
4: Yo creo que las queridas que gozan más porque tienen, ajá, más libertades.
0: Ay, ay, ay.
4: Y así que ya tú sabes, el DJ Negro en
0: la Omega
4: 105. En Mega, ahí mamá, DJ Negro, te van a matar. Tú sabes que la querida goza más.
0: Yo no sé nada, mi hermano. Tranquilo. Gracias a la gente también de Baní por estar en contacto conmigo. Están pasándola bien. ¿Quién goza más? ¿La querida o la casada? Vámonos con este. Adelante, hola.
5: Hermano, las mujeres no se pueden discriminar porque tú sabes que es el ser más querido.
0: No, no se le está discriminando.
5: Deben gozar las dos gozan igual.
0: Ajá.
5: Hay que darle a las dos porque imagínense. Fuego, fuego, fuego. Ay, ay, ay, ay.
0: Gracias, gracias, mi hermano. Seguimos, dale. ¿Cuál goza más? ¿La querida o la casada? En breve sigue el debate por la Mega 105.1. Quédate ahí.
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0: más, la querida o la casada. Luego de los comerciales, regreso con eso. Tranquilo, no me la cambies.
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excelente la melodía de ese tema, está bonito. A mí me encanta ese tema, sí, no tiene sentido. Ay, ay, ay, ay, ay. ¿Y cómo era que decía Julián en su merengue? Y

0: 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Dame tu opinión. 809-524-6342. Dímelo tú.
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0: ¿Cuál goza más, la querida o la casada? Me escriben acá desde la mata de Farfán. Me escriben, buenos días. La querida goza más porque la esposa es la que se sacrifica más, mientras que la querida solo gozan de lo bueno y no tienen responsabilidad de lavar ni de cocinar y siempre están disponibles. Ahí me escriben desde la mata de Farfán. Están activos. Muchas gracias por estar ahí en contacto. Pasándola chévere a nivel de la Mega 105.1. ¿Quién tengo por aquí? Adelante. Hello. Buen día. Hello. Buenas.
2: Buen día, DJ Negro. ¿Cómo estás?
0: Todo bien. ¿Quién me habla?
2: Me llama Antonio Mato.
0: Antonio Mato, ¿de dónde me llamas, hermano?
2: De Cristóbal.
0: Ok, dame tu opinión. ¿Cuál goza más, la querida o la casada?
2: Bueno, tú sabes que la querida, y óyeme que te voy a decir.
0: Dime.
2: Yo, como querido de muchas mujeres,
0: ajá.
2: Oye, sí. No son pila. Yo, como querido de muchas mujeres, imagínate. Gracias,
0: mi hermano. 809-524-6342, el Mega WhatsApp y el contacto directo. ¿Quién tengo por aquí? Ay. Dale. Hello.
3: Buen día, Negro. Dios te bendiga. Las casadas somos más felices porque siempre están con nosotras. Ajá. Pero las queridas, eso es pasajero.
0: ¿Ves que las casadas siguen defendiéndose? ¿Dónde están las queridas en estos momentos? No siento las queridas, aunque los amantes están defendiendo a las queridas. Ay. Dale, mío.
4: Ah, ok. Ahora sí me... se me entiende ahora.
0: Bueno. Dale.
4: En eso yo pienso que...
0: Dígamelo.
4: Que la querida goza más, yo.
0: ¿Y por qué, hermano mío?
4: Que la de la casa.
0: Ajá.
4: Aunque yo no tengo, no, usted sabe.
0: No.
4: Entre casas.
0: Ajá. Ah, entonces por eso...
4: Pero que a veces la querida como que... Le dan todos los gustos.
0: Para mí como que tú estás defendiendo a la querida porque no está casado, no tiene compromiso en la casa, Sigue repiqueteando el teléfono 809-524-6342. ¿Qué dice mi querido amigo? A la gente mía de Neiva que están en contacto también. Hello. Hola.
5: Buen día, DJ Negro. ¿Qué tú lo querías de este lado?
0: El mío, dímelo.
5: Es un tema jodón.
0: Ay.
5: Pero
0: está picante.
5: La verdad, lo que es la verdad, la querida goza más, porque la querida siempre está dispuesta.
0: Ajá.
5: Y disponible para donde sea.
0: Oye.
5: Es que la casa siempre está en la casa, ocupada. A veces está guapa, que está, que ahí se lo... Que está cansada, pero la querida siempre está disponible. La querida goza más.
0: Pues...
5: Y lo dice Crispy.
0: Está fuerte esto, Dios mío. Ay. ¿Y tú qué dices? 809-524-6342. Ahí está Ismael desde Camboya. Está activo, está presente conmigo. Gracias, mío, por estar ahí en contacto. Está pasándola bien a nivel de la Mega 105.1. Dímelo, hello.
6: Punto de vista.
0: Bella.
6: La casada y la querida.
0: Ay.
6: Son dos temas muy diferentes, pero en este caso tú supiste que la querida goza más porque a esa la llevan a buenos restaurantes.
0: Ajá.
6: A esa la llevan a Risol.
0: Ay.
6: A esa la llevan por ahí por Punta Cana.
0: Ajá.
6: Y la esposa se queda aquí en la casa, en sus quehaceres, porque a pesar de todas nosotras, la señora que somos casadas,
0: ajá,
6: nos mantenemos siempre en el hogar firme. Y la querida, se como no hacen nada, no cocinan, no lavan, no planchan, pues sí, se la gozan con ellos.
0: Desde mi punto de vista,
6: esa es mi opinión.
0: Esa es la opinión de mi amiga Mella, desde Juan Barón. Está en contacto. Gracias, Mella. Salúdame a la consentida que está ahí también activa. Me dice mi querida esposa que tiene una cliente ahí allá en el negocio y está escuchando el tema. Y ella dice que la querida es la única en todos los sentidos. O sea, que aquí, bueno, déjame leer bien lo que me dice ella. Dice una aquí que la vida de la querida es la única en todos los sentidos. O sea, que la querida goza más. Fue que expresó esa clienta que está ahí, la que está en contacto ahora mismo ahí, también activa. Muchas gracias a todos los que están opinando en este ve en esta bella mañana del martes. Sí, segundo día laborable de la semana por la Mega 105.1. Seguimos con el tema. ¿Quién goza más? ¿La querida o la casada? ¿Quién tengo por aquí? Adelante.
7: Buenos días para todos. Dicen que la querida goza más, pero es un mito.
0: Ese Frank.
7: Porque es que si usted tiene su pareja, su esposa, ajá, y usted busca en su pareja todo lo que puede buscar en una querida,
0: ay,
7: usted goza más con su esposa. Ay, usted goza más. El dinero le rinde más.
0: Sí.
7: Y usted es más feliz. Porque todo se queda en su casa, con su esposa y su familia. Así que para mí la querida no goza más, no. La esposa goza más.
0: Bueno, mi gente, luego de este tema sigue el contacto directo con todos para que me den su opinión. ¿Cuál goza más? ¿La querida o la casada? En breve seguimos debatiendo eso. Tranquilo con la Mega. Con la Mega nadie puede.

0: seguimos con el tema del día para ti. ¿Cuál goza más? ¿La querida o la casada? La gente que está activo conmigo a esta hora, por la mega, la que se pega, papá. Muchas gracias a todos los que están dando su opinión. Sí, el tema de hoy está picante, bien picantísimo. Dame tu opinión, ¿quién tengo por aquí? Adelante, buenos días, hola.
1: Ah, qué tema tan más interesante estás tratando.
0: Chévere, hermano, gracias.
1: Yo, para mí, tener al esposo y un amante es una tontería.
0: Ah.
1: Basta, tienes a la esposa es la que te va a llorar cuando te mueras. Puedes tener a tu amante.
0: Ajá.
1: Vas a gastar de tan que digas que no te cobra, vas a gastar en el hotel, en la comida. Cuando le llames al amante y no te conteste, vas a andar de mal pelo en tu casa.
0: Ay, ay, ay, eso sí es.
1: Vas a maltratar a los hijos. Hay muchos que la esposa se da cuenta. Lo que hagas con tu mano izquierda, no se lo cuentes a la mano derecha.
0: Tienes razón, mi hermano. Muchas gracias por tu opinión. 809-524-6342. El mega WhatsApp y el contacto directo. Dame tu opinión sobre el tema del día de hoy. ¿Cuál goza más? ¿La querida o la casada? Hello.
2: Bueno, buenos días a todos. Yo le voy a decir lo que se trata ese tema. Y el que me diga que no, amén.
0: Ay, ay, ay, ay, ay.
2: La dueña de la casa es la que siempre está bonita, le damos todos los derechos, la ponemos bien bacana.
0: Ajá.
2: Todo bien, tenemos todo, lo hacemos con respeto, moderación, no nos salimos fuera del cajón. Ya tú sabes, entonces es una mujer que la tenemos en la casa para un maniquí la ponemos bien bonita. Poco uso le damos.
0: Escucha bien.
2: Sin embargo, cuando tenemos la amante, queremos sacar los cuartos, nos desbordamos, nos volvemos locos. Y creemos también que esa finca es de nosotros, pero esa finca no es de nadie, mi hermano.
0: ¡Ay! Lo digo.
2: Porque la amante no aguanta. Todas las amantes son, ya tú sabes, copiate. Llega un momento que se llenan de odio y tú sabes que es lo que viene por ahí.
0: ¡Bom!
2: Pero esas son las dos diferencias que hay. Uno goza con la amante toda la fantasía.
0: Ay.
2: Todos sus caprichos, todas las cosas, uno lo hace con la amante. Pero la mujer de la casa es intocable.
0: Así es,
2: ahí,
0: hermano.
2: Ahí está la diferencia.
0: Ay, ay, ay. Mi pana Derivato, o sea, en los Estados Unidos, también pegado a la Mega 105.1, la estación urbana del sur dominicano. Dame tu opinión a nivel del 809-524-6342. ¿Quién tengo por aquí? Sí, en el Mega WhatsApp. ¿Quién tengo por aquí? Adelante, hola, hola, hola, hola, hola. Buenos días, hola.
3: Bueno, mi hermano DJ Negro, aquí Alex Pérez desde Brooklyn.
0: El
3: mi
0: mío.
3: Humilde opinión es, suena feo, pero es verdad.
0: Dímelo.
3: La del proceso es la esposa.
0: Ajá.
3: Y por ende, es la que más sufre. Más feliz son las amantes. Esas son las de las cabañas, los resorts, esas son las de la adrenalina, la que la prenden.
0: Ay, ay, ay.
3: Así que, esa es la verdad. Lo guste, le guste a quien no le guste. Yo no quiero ver o escuchar demagogos aquí, igual que ayer, que se fueron muchos. No, que el hombre debe ser feliz con una, que la de la esposa, que busque, porque nadie la aplica. Sabe que suena feo, como le dije, pero es verdad. La amante es la que goza, esa es la que lleva lo mejor. La del proceso, en la casa, ahí tranquilita. Así que, feliz resto del día. Alex Pérez de este lado.
0: Gracias, mi hermano, Alex Pérez. Siempre en contacto con la Mega 105.1, la estación urbana del sur dominicano. Qué bueno, qué bueno, qué bueno. La gente desbordada, opinando sobre el tema del
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0: día de hoy. ¡Ey, mi hermano!
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0: Rafaelito Sánchez.
2: La querida goza más, mi hermano.
0: Sí.
2: Pero al final, ¡fua!
0: Ay.
2: Se queda sola de nuevo. Dime a ver, mi hermano.
0: ¿Todo bien, mi hermano?
2: Esa es mi opinión.
0: Muchas gracias por su opinión, mi hermanito Rafaelito Sánchez, en el Boogie Down Front también. Activo con la mega, la que se pega. Sigo en esto, adelante.
4: Oye,
0: hola.
4: Ese debate está fuerte. Sí. Ese debate está fuerte, pero yo estoy contigo, la de la casa.
0: Bueno, vamos a coger dos ya para finalizar el debate del día de hoy. Sí, el tema del día de hoy no es un debate, es un tema. Ya tú sabes. Gracias a todos los que siempre se mantienen en sintonía con la Vega. Adelante, ¿quién tengo por aquí?
5: Mi hermano DJ Negro, muy buenos días.
0: Dímelo, Nelson Barreiro, mi hermanito.
5: Nelson Barreiro de aquí, tú sabes, tu amigo fiel. Un abrazo.
0: Gracias, hermano.
5: Oh, mi hermano, que negocia más con la querida.
0: Ajá.
5: Claro. Las esposas sufren mucho cuando está esa situación.
0: Sí, es una realidad.
5: Las queridas son las que disfrutan. Así que me voy por ese lado, que la querida goza más.
0: Ay, ay, ay, ay, ay, ay, ay, ay, ay, ay, ay, ay. Qué fuerte, qué fuerte esto. Y tú dime.
6: DJ Negro, dice mi hermano Ney de este lado, que la querida goza más que la de la calle.
0: Ok, mi hermano, muchas gracias a todos los que dieron su opinión el día de hoy. En breve te doy salsa con reggaetón hasta la 1 de la tarde en la Mega 105.1. Bueno, eso es hasta las 2 de la tarde. Sí, ya tú sabes, pero yo lo culmino a la 1 de la tarde. Salsa con reggaetón, eso es lo que viene por la Mega 105.1. Mañana ponemos otro tema para seguir la gozadera en la Mega 105.1. DJ Negro sigue aquí contigo hasta la 1. Dale, dale, dale. La querida o la casada. La casada goza más. La casada, la querida. Ya eso se debatió, ¿eh? Y las queridas ganaron. Sí, muchas personas.

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Bueno, seguimos pasándola bien por la Mega 105.1 con salsa de la buena y reggaetón de la mata. Dos géneros, tú sabes, que se unen para que todos lo gocemos a esta hora en la Mega 105.1. El tiempo 12:14. Buen provecho para todos los que estén en el privilegio de estar almorzando a esta hora. ¿Ya comiste? Dime.

momento, sí, por la mega 105.1, la estación que se pega. Vámonos con esto de Bad Bunny. Esta se llama Ojitos Lindos. Muy bonita esa, excelente. Feliz martes. Sigo aquí dándote lo que te gusta con salsa y reggaetón.

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Hola, amiga, 105.1. Tengo que felicitar al niño Matías. La gente mía de Villa Estela está, tú sabes, pegada a la Mega 105.1. El niño Matías está de fiesta de cumpleaños. Saludos, un abrazo gigante para él. El día de hoy celebrando su número 10. Está ahí conectado con la Mega. Me lo hace saber su madre querida, que está también pegada a esta estación. Felicidades para el niño Matías de cumpleaños. El día de hoy está activo.

101.1, salsa de la buena y reggaetón de la mata, sonando en La Mega, la que se pega, papá. Sigo activo, en contacto con la gente que está pasándolo bien. Los cumpleaños siguen reportándose, muchos cumpleaños el día de hoy. Pero espérate que este no es el fondo. Ay, ay, ay, ay, ay, ay, ay, ay, ay. Ahora sí, dale, dale con todo, DJ Negro. Salsa con reggaetón. Ahí es que prende la vaina, tú sabes. Ay, ay, ay. Bueno, los cumpleaños siguen reportándose. A nivel de nuestro contacto 809-524-6342. Vamos a seguir haciéndole su bullita a la gente que me notifica su reporte de sintonía y me pide que lo felicite el día de hoy. Ahí está también Jeremy. Abrazo para Jeremy, que está recibiendo el día de hoy su número 24. Está conmigo, pegado. Ahí gozando de La Mega 105.1. La gente también de Azua de Compostela me escribe ahí. Yesenia, hola, ¿qué tal? ¿Cómo te sientes? Cuéntame. Bienvenida una vez más a La Mega 105.1. Me dice Negro, yo soy fiel oyente, sí, de esta radio. Felicítame, por favor. Vamos a felicitarle entonces para que se mantenga como siempre en gozadera total con La Mega 105.1. Hey, ¿cuánto estás cumpliendo el día de hoy? Dímelo. Me está escribiendo.

están por estar ahí también, pegada con la Mega 105.1, la estación urbana del sur dominicano. Me escribe mi pana el Fiti, activo, me dice, negro, estoy activo, el Fiti, de los canoeros auténticos que tiene mi querido pueblo. Ahí está mi pana el Fiti, me pidió este también, de Daddy Yankee, espero que te goce eso, papá, dale, sigo rompiendo, dale con todo.

0: Damas y caballeros, será esta mañana, Dios mediante. Dios me lo bendiga muchísimo.
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0: Bye bye, chaito pues. Se me cuidan muchísimo, Mañana será otro día. Mañana estaré una vez más de 8 a 1 de la tarde por la Mega, la que se pega. Bye bye, bye bye. En breve mi colega Lady Marlene, para seguir aplicándola,
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0: Rafael Sánchez, de lo mío. Cósate ese tema.

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Ya, vamos a romper, ¿eh? Como todas las tardes, aquí en la Mega 105.1 está Lady Marlin animando en vivo. Vine a mezclarte la mejor programación en música urbana y un poquito más. A esta hora estamos mezclando la salsa suavecita, romántica, con un poquito de reggaetón. 524-6342, que la que llegando al martes ya.

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0: gastas, nosotros guardamos. 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La gerencia, W. Yandel.
1: Oye, no hay forma, mi amor. Vamos a hablar un chisme, vámonos para el WhatsApp. Sí, que tú dices, que lo que.

0: mi amor chula, que lo que activas con la DJ madura que tiene Barahona, Lady Marlene, la que controla de verdad Barahona, Lady Marlene, la mamazota, la original, no copia. Oye, mami chula, quiero que me complazcas con una de Divino Niño, por favor.
1: ¿Cuál? Yo creo que es esa, ¿eh? 524-6342, Mega 105.1, Lady Marlene. Activa, mi amor. Vamos a rodarte a las 5.

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Oh, mi amor, pero qué rico. Oye, me tengo un tema que nos recuerda que quedarse por miedo nunca será lo mismo que quedarse por amor. Ok, se entendió. La mejor programación a esta hora de la tarde la coloca en la Omega 105.1, 524-6342. La gente de Neiva, Vicente Noble, Tamayo, ey. Por allá anda el Team Sport, Team Double Sport 21. El mío, como siempre, durísimo.

sigue potente desde la frecuencia 105.1 de la Omega, 524-6342. Contacto para que me pida tu salsita o tu reggaetón. De 12 a 2, tú sabes, en el aire desde la Omega, salsa, reggaetón, more.

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0: que lo sé.
1: Mira para que lo que seguimos activos. Yo sigo aquí, mi amor, en la Mega 105.1. Hay mucha calor, hay que cogerle cositas con calma, suave, no se me incomode, ¿ok? 31 grados temperaturas, y es lo que ha estado informando la Indomex, señores. Polvo de Sahara, aumento las temperaturas, sumamente calurosa es lo que tenemos, ¿verdad? En estos días, y quién sabe hasta cuándo, cuando el polvo de Sahara le dé la gana de irse.

0: súper rápido. Allá en Barcelona, Dalila siempre está ahí junto a su hermanito querido Joel, quien siempre le manda saludos a su gente de las Clavechinas, la gente de Fondo Negro también, el Manao, el nieto de Mindalia. Le manda siempre su cariñito a su gente de Fondo Negro. Claro que sí. Dale para el WhatsApp, baby. ¿Qué lo que?
1: Buenas tardes, Lady Marley, mi amor. Bendiciones para ti, princesa. Igual, siempre activa contigo, con la mamazota que enciende las tardes de la mega.
0: Lo sepa el mundo.
1: De la mía personal.
0: Lo sepa el mundo. Dale, 524-6342. Mándame tú también, notas de voz. ¿Qué es lo que te voy a regar, mi amor? ¿Qué es lo que?
2: Siempre, sí.
0: Dímelo rápido,
2: Yay, yay, Snake.

Durísimo, te cuento que la dominicana Toquisha vivió, señores, uno de los mejores momentos de su vida, uno de los momentos más significativos de su carrera al encontrarse con su ídolo musical Rihanna. Ahí la vimos a ella en un video en las redes sociales. Todas ellas, durante la celebración del Bound Music Festival 2026 en Queens, New York.

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Marlene haciéndolo heavy. Otro nivel, mi amor. Que dándole con todo esta tarde. Qué bonita, positiva del martes. Conecta conmigo, tú sabes que soy toda tuya a través de nuestra línea, a través de nuestra Omega WhatsApp. 524-6342. Por ahí anda la bella Elizabeth, reportándome la sintonía a nivel de casita. Escuchando la buena programación de la Omega. 105 euros. Dale para acá, mamón. A que te pegue tú también. Feliz segura, como siempre, también. Anda en modo José. Trabajo, pero su vehículo siempre lleva esta radio, lleva esta voz de Lady Marlene. Todo volumen. La gente de Vicente Noble, Dios mío. Un beso grandote para mi gente de Neiva, de Pedernales, los muchachos de allá de Oviedo, el aeropuerto, los operadores de Azua también, el nieto de Ana, que siempre rompe con esta radio.

0: Hey, Lady Marlene, beso para ti, mamazota. Estamos en volanta. Michael, gente por acá bajando en la sintonía, la mega, camino hacia Barahona. Chofer de la plaza, súper comodín, activo con la mega siempre, la que más suena en carretera. Pláceme con un depósito de Roche, mami, ahí, por favor.
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0: yo tengo, mi amor, porque sola no puedo con ella. Oye, pues te cuento que Meta anunció, Meta es la empresa propietaria de algunas redes o de la mayoría de las redes sociales como Instagram, WhatsApp. Así que ya ustedes saben, Meta ha anunciado nuevos planes de suscripción para WhatsApp, Instagram y Facebook. Esta empresa asegura que ofrecerá funciones adicionales y una experiencia más personalizada. Atención a la gente que no podemos vivir sin WhatsApp, sin Instagram. ¿Se imagina, que tengamos que pagar? Pero no se asusten. Bueno, pero hay que estar tranquilo porque esta empresa está asegurando que ofrecerá funciones adicionales y una experiencia más personalizada para todos los usuarios mientras continúa ampliando sus servicios basados en la inteligencia artificial. No nos asustemos porque por el momento, hay que decirlo, por el momento WhatsApp, Instagram y Facebook van a seguir siendo gratuitos. Así que ya ustedes saben, lo que Meta está lanzando son planes opcionales de suscripción para quienes deseen acceder a funciones ya adicionales, herramientas avanzadas y nuevas opciones impulsadas por inteligencia artificial. Así es que por el momento seguimos haciendo uso de esas aplicaciones gratuitamente. 524-6342.
1: ¡Epa! Lady Marlene, Lady Marlene, la mazota de toda la región sur, la que tiene a los muchachos con el toque de queda, con la Vega 105.1. Tú supiste. Ahí me está tirando al Inde de la clavina de Neva, que se mantiene en sintonía fiel con la Mega 105.1 en el taller de refrigeración, metiendo mano.
0: Durísimo.
1: Y dice que lo que es, Joel, dile que estamos aquí, estivo, ya tú sabes.
0: Dile que me tire al Inde.
1: Salúdame a esa gente por ahí, a todos que me conocen. Un abrazo fuerte de su hijo, el hijo del pueblo, Joel Pérez de Neva, las clavillinas. Ya tú sabes, explótalo como tú sabes y salúdame a ese muchacho, que ese muchacho es ya un fiel oyente y se convirtió en el toque de queda. Dale, dale, explótalo.
0: Bueno, Joel, tú sabes que siempre estamos creando adicción. Ahí está lindo, bien pegado a la Omega 105.1. Los muchachos me están reportando la sintonía también. Los choferes que ahora mismo están en carretera activo con la GPRN de 105.1. La gente de Dani Graf, están por ahí los muchachones fajados, pero en sintonía me dice, estamos gozando contigo, Lady Marlene, y con la Omega. La emisora que sigue pegando durísimo, 105.1, es la única en su género, mi amor.

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1: yeah. Es que lo que, estamos aquí con la mega, estamos aquí.
0: Watch it, watch it.

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0: Ozuna.
1: Mira, bebé, piénsatelo, escapémonos y que se arme el verdadero desacato. Las vibras se siguen sintiendo en este radio, acompañado de buena música. La programación más dura te la coloca Lady Marlene, de 1 a 5 de la tarde, siempre. Con los ánimos al 100. Mi amigo Wander, ¿cómo tú andas, Wander? ¿Qué es lo que, mi amor? Dime de ti, ¿qué hay de tu vida? Ali, desde Neiva, las Clavellinas. Tranquilo con la mega. Óyeme, por ahí anda Lacho el Zorro, la gente de Azua, hasta por arriba.

Mira qué rico está esto. A mí me encanta, me fascina esta combinación de Marc Anthony con Wisin. Definitivamente que sí. Dos estilos distintos, pero cuando se juntan y logran una química increíble. Dios mío. Sigue la línea disponible. 524-6342. Seguimos dándole con todo, mi amor, fregando bacanísimo la mega en esta tarde del martes.

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¿Verdad? Que se mantiene humilde. Yo lo que entiendo es que hay que dejar a ese muchacho que siga trabajando, que dejarlo tranquilo, ¿verdad? Nadie sabe las madrugadas, los sacrificios y el trabajo que ha tenido que pasar para llegar donde está hoy. El éxito sí puede cambiar las circunstancias, pero no siempre a las personas. Que por Dios, siga brillando y trabajando por todos sus sueños. Déjenme a Darwin tranquilito. Yo sigo colocándote la mejor programación, como todas las tardes. Actívate con Lady Marlene, aquí está la mamá sola. Activa, mi amor, vamos arriba. ¿Qué es lo que tú dices, more? Mira, por ahí está la mami del sazón. Sigue desde Neiva. Ella no se despega de esta radio. Dale por el 524-6342. Hoy es martes, la semana avanza. Relájate, mi amor, no te sofoques. Mucho calor, Las temperaturas no están nada, nada fácil. Polvo de Sahara. Desacatado. Vean el chévere. Estaba arriba en la casa.

Oye, bueno, y bueno, seguimos controlando en la tarde, haciendo 5-1. Voy a una pausa, mi amor. No lo cambies, porque tras ella vengo con música de ECR, del Alfa Fey también. Así que no lo cambies. 5-1 en la vuelta, dándole real para.

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Óyeme, de verdad que hay colaboraciones que suenan bien, ¿verdad que sí? Y hay otras que hacen historia, como este temazo de Nacho Wisin y Sebastián Yatra también, ¿verdad? Sonando siempre, grandes éxitos desde la Omega 105.1. ¿Qué? ¿Qué está pasando? Por ahí anda Aníbal, reportándome la sintonía. Va en carretera el pasito, mi amor, ¿oíste? Suave. Y dale volumen a tu radio, hombre.

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1: Buenas tardes, muy buenas tardes, gracias a Dios y gracias a Ángel González y la Fundación Jobal. Está al aire una vez más, cuerpo en sintonía, porque estar en forma no es un lujo, es una necesidad.
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1: Bueno, señores, como todos los martes está al aire ya Cuerpo en Sintonía, es un programa de la Mega Revista. Recordarles que llegamos a ustedes gracias a la Fundación Jobal, Jóvenes Barahoneros con Liderazgo. Un saludo especial para Ángel González, presidente de la Fundación Jobal. Wow, como siempre, su servidor Samuel Lorenzo Vic Lorenz, compartiendo con ustedes, con todo ese público que martes tras martes de 5 a 6 de la tarde nos acompaña en Cuerpo en Sintonía. Recordarles que síganos en las redes sociales, arroba Cuerpo en Sintonía 018. También sigan el Instagram de Mega Revista, Mega Revista JB. Y también les invitamos, como siempre, que mantengan la sintonía con todos los programas de la Mega Revista. Los lunes tenemos un programa que Código Larimar. Ahí las mujeres, las chicas empoderadas muestran sus opiniones. Los martes, obviamente, favorito de todos ustedes, Cuerpo en Sintonía, el programa estrella de la Mega Revista. Los miércoles también está Agenda Joven Lady, que tenemos los miércoles. Agenda Joven los miércoles. Los jueves estamos libres, estoy peleando ese horario también, que lo necesitamos para hablar algunas cosas. Y los viernes tenemos los chicos con los deportes, en el programa de deportes. Entonces, nada. Luz, cuéntame, ¿cómo te sientes el día de hoy?
3: Todo bien, feliz, encantada de estar aquí un martes más con todos ustedes y con este invitado estrella que le traemos en el día de hoy.
1: Bueno, el día de hoy, Luz, sí, efectivamente tenemos un programa muy interesante, el cual vamos a hablar no solamente de salud, sino que vamos a hablar de negocios, vamos a hablar de emprendimiento, vamos a hablar de estrategia, vamos a hablar de servicio, vamos a hablar de innovación, vamos a hablar de inteligencia artificial. Wow, vamos a hablar de tantos avances que se han dado en el mundo empresarial y de igual manera en el mundo de la salud. Y es una oportunidad especial para tener un especialista, una persona que ha destacado en ambas áreas, ha destacado tanto en el área de la salud, primero como un médico formado tanto en instituciones de la República Dominicana como en otras playas, específicamente Venezuela, y es una persona que ha apostado a la formación constante, y no solamente viene de un legado familiar, sino que él como médico ha construido su propio legado, y hoy día ese legado en Barahona tiene nombre, que es Gamma Diagnóstico del Sur. Tenemos acá a el doctor Héctor Luis Tamburini, el CEO de Gamma Diagnóstico del Sur. Hoy yo no sé si vamos a hablar en términos médicos o en términos empresariales. El doctor dirá, doctor, ¿cómo se siente el día de hoy?
4: Estamos bien, muchísimas gracias, Samuel Ley, aquí, por la invitación a este programa que está pegado. Cuerpo en Sintonía.
1: Riégalo. Con toda
4: pegado,
1: confianza.
4: Pegado, no es de boca, como dicen. Realmente, nuevamente agradecido. Esta es mi segunda oportunidad aquí en este programa. Pero la otra vez hablábamos de cómo influía el tema de las imágenes en lo que tiene que ver con los ejercicios y todo, sí, eso, cuál es el método diagnóstico que utilizábamos. Pero en esta ocasión, la invitación que me hicieron fue para hablar de todo lo que tiene que ver con la visión del emprendimiento y la parte empresarial en salud. Más que agradecido por la invitación.
3: Nuestro invitado es lo que se llama un producto que tiene todo en uno.
1: ¿Ay?
3: ¿Sabías?
1: Descríbelo.
3: Médico.
1: ¡Pan!
3: Héroe.
1: ¡Pan! Porque salva
3: vida. Catedrático.
1: ¡Pan!
3: Y empresario.
1: ¡Ay, Dios mío, Dios! Cuídenlo, atención, cuídenme ese hombre, no podemos perder ese hombre. Y sobre todo,
3: espérate, amigo de nosotros.
1: A mi amigo personal, mi hermano. Oye, me es una amistad que yo le digo que esa persona está autorizada para que el día que yo falte, atención, el día que yo falte, él sabe que las cuentas de mi hija es a él que le van a llegar.
4: Estoy comprometido.
1: Comprometido hace tiempo. Aquí, hace tiempo.
4: Tengo un compromiso realmente.
3: Bueno, tenemos. Yo soy la madrina de esa niña.
1: Tú sabes que Luis, ¿verdad? Héctor, como mucha, la gran mayoría de personas te dice Héctor, pero tú sabes que los que estamos como más cerca, te decimos Luis. En la mayoría de las personas conoce al profesional de la medicina. Te conoce porque de alguna forma tú han sido tus pacientes o un familiar ha recibido atención tuya, pero pocos conocen la faceta que hay detrás del producto y servicio que reciben, y es al emprendedor y al empresario, que agotó sus diferentes procesos. Tal vez muchos tienen la idea de que tú estás dando servicio en el centro, pero que detrás de ti hay un equipo de gestión administrativa que creó ese emprendimiento. Entonces me gustaría que, como dicen los gringos, from the beginning, que tú nos cuentes cómo nace Gamma Diagnóstico del Sur, la parte empresarial de Gamma Diagnóstico del Sur, ¿cómo nace?
4: Mira, Gamma nace por toda la necesidad que yo veía que había aquí en la región, y veía muchos pacientes que se iban a Santo Domingo a buscar estudios que ya lo estábamos haciendo aquí. Y simplemente era yo logré entender que era por una falta de comunicación que teníamos con la población. Y por eso no se daba como la conexión entre lo que nosotros hacíamos y la necesidad que tenía el paciente. Entonces, Gamma comienza a nacer a partir de esa necesidad. A mí me daba mucha pena cuando un paciente me decía: ay, doctor, usted hacía ese estudio aquí y yo me fui para la capital, y usted no sabe la lucha que yo cogí en la capital, y ese estudio usted lo estaba haciendo aquí. Entonces se fueron como sumando todas esas necesidades, y yo dije: no, pero detrás de las necesidades, ¿qué es lo que hay? ¿Qué es lo que viene?
1: Oportunidades.
4: Una oportunidad. Entonces, cuando yo comencé a ver oportunidades donde otros no la veían, yo dije: no, pues entonces me toca a mí alinear mi profesión con el servicio. Y comienza Gamma a surgir como un pensamiento. Todavía no tenía el nombre de Gamma cuando empezó a nacer, ¿verdad? Gamma fue en el camino que apareció el nombre, yo tratando de unir todos los servicios que quería brindar en la región. Entonces dije: no, pero Gamma suena bien, porque Gamma es como una gama de servicios, una cantidad de servicios que mucha gente me pregunta.
1: Me gusta.
4: ¿Qué quiere decir Gamma? No, Gamma viene de ahí, de una gama de servicios que yo quería dar. Entonces unifiqué, y dije: pero mira, Gamma es un nombre corto, yo sé que se le va a quedar a la gente en el pensamiento y es fácil de encontrar. Y entonces de Gamma vienen, si ustedes se fijan, la marca de Gamma tiene unos colores azules y naranja. Entonces esos colores vienen de la misma gama, de los colores gamma que hay en la estela, en el universo. Universo crea esos colores naranja y ese tipo de azul, y entonces de ahí nace la marca gráfica de Gamma.
1: Que vale, vamos a mencionar a Big Graph.
4: Big Graph,
1: que guiado Big por ti, de acuerdo a lo que tú querías, le dio
4: concretar el nombre. Big Graph, saludo Big Graph, mi hermano. Entonces él se dedicó a ver qué era lo que necesitaba esa marca para poder posicionarse en el mercado.
1: Tú sabes que yo hablaba con Víctor en estos días. Yo, un saludo para Víctor, siempre lo menciono porque es parte también de nuestro equipo en algunas cosas que hacemos juntos. Yo le decía que él es el papá de las marcas, obviamente, uno de los creadores, sino el mayor o mejor creador de marcas gráficas que tenemos acá en Barahona. Y yo le decía que ahora él es el patrón, el papá de las marcas. No recuerdo exactamente el nombre que le dije, pero algo así. Fíjate algo. Los negocios nacen de una idea. Y emprender no es tener una idea, porque emprender es ponerla en marcha. Entonces, cuando tú decides poner tu idea en marcha, O sea, ¿cómo tú lo haces? Porque tú lo que eres médico y tú me excusas, ¿entendiendo? O sea, exacto, ¿cómo tú, siendo un médico, una persona que se formó a través del tiempo, diferentes años, estudiando medicina, cómo es que tú sales ahora emprendedor, empresario y gestiona, ¿verdad? Eres el CEO de tu empresa. Entonces, ¿cómo es que se da eso? Porque tú lo que eres médico.
4: Mira, a mí en un momento conocí unos libros y comencé a leer esos libros. Son libros de autoayuda y libros de crecimiento. Y uno de esos libros comenzó a explicarme cómo deberían hacer las cosas. Claro, después que ya yo tenía la idea de que qué quería hacer, pero todavía no sabía cómo empezar, cómo arrancar. Yo sabía que había una necesidad y de alguna u otra forma yo tenía ya el talento porque ya yo estaba formado. Yo tenía el talento, pero no sabía porque, como tú bien lo dices, yo lo que soy es médico. Yo no tengo una estrategia de cómo empezar con un negocio. Entonces fueron unos libros que yo comencé a leer y esos libros comenzaron a educarme de una manera tanto financiera como intelectual. Aquello dije, cuando entendí lo que era, por ejemplo, un activo, lo que era un pasivo, los patrones con los que uno nace, los miedos con los que uno crece, porque desde pequeño a uno le están hablando de ten cuidado con esto, ten cuidado con lo otro, y uno con ese temor, siendo médico, uno dice, pero yo lo que soy es médico, ¿para dónde voy yo? Uh-huh. A hacer un negocio. Pero tengo la idea, pero los pensamientos limitantes que nosotros nos inculcaron, esas ideas limitantes que yo siempre hablo de las ideas, Samuel, que son de cristales, tienen un techo. Cuando un pensamiento que tú tienes que te dice, por ejemplo, no, tú no puedes lograrlo, tienes que aprender a romper con ese techo mental. Cuando tú rompes con ese techo mental, entonces comienzan a pasar todos los acontecimientos, desde la toma de acción hasta lograr los resultados. Y así, con esos libros, comencé a leer, comencé a entender cómo era el negocio. Y recuerdo que en uno de ellos me hablaba de que antes de iniciar un negocio, conoce el negocio. Mucha gente comienza en un negocio porque, como yo siempre te digo, nosotros a veces tenemos un monólogo interior que nos hace ver las cosas de una manera y no como son. Entonces, tú tienes un monólogo que tú, por ejemplo, dices, bueno, voy a montar este centro, voy a tener tantos pacientes, voy a facturar tanto y voy a vivir de esta forma. Eso es tu monólogo contigo. Pero una cosa es lo que es el mundo real con lo que tú crees que cómo es el mundo. O sea, una cosa es que tú crees que el mundo es de una forma y que va a girar en torno a lo que tú estás pensando, y otra cosa es ver el mundo como realmente es. Cuando leo en el libro, conoce de tu negocio, aprende de tu negocio. Entonces yo comencé a buscar a los que sabían de los negocios de imágenes y comencé a conocer personas. Me fui a Santo Domingo, conversé con los que vendían equipos, conversé con la gente que ya tenían centro diagnóstico. Brother, ¿tú sabías que yo viajé prácticamente el país asesorándome? Mira, yo fui a Samaná, yo fui a Santiago, la capital, a San Pedro, buscando asesoría. Cuando ya yo tuve esa asesoría, acuérdate, Samuel, que tú fuiste que me ayudaste a crear la empresa.
1: Sí.
4: En el momento cuando yo decido a crear la empresa, que no sabía ni siquiera dónde yo podía crear una empresa, Me dijeron que en Ucateva, ¿te acuerdas? Que
1: sí, atención Ucateva, mira, mira había, los productos.
4: Exacto, que, había un centro, mi
1: pyme. Ya, me metamos aquí.
4: Que te ayudaba a crear una empresa. Y entonces cuando yo llego con una carpeta, no sé si tú te acuerdas, yo buscando a ver quién me podía ayudar a hacer la empresa, quién sale es mi hermano Samuel. No, tranquilo, que yo te voy a ayudar. Entonces, ese proyecto fue en el 2019, Samuel. Y eso duró 2 años parado. La empresa ya estaba constituida y todo, pero yo estaba preparándome. Y duraron 2 años. En esos 2 años cayó la pandemia. Entonces la pandemia me fortaleció más. ¿Qué es lo que yo digo? Muchas personas ven en los problemas una limitante y otros ven oportunidades. En la pandemia yo vi la oportunidad de que tenía tiempo libre para seguir estudiando y aprendiendo de los negocios.
1: Eso, ahí quiero que hagamos una pausa. Y es cuanto a la formación continua. O sea, tú has recalcado sobre tu formación, sobre que te pusiste a leer, pusiste a buscar información. A veces no le damos la importancia a la formación continua en diferentes áreas que fortalecen lo que nosotros queremos hacer, en este caso de los proyectos. Y vemos que esa fue una de las cosas que te impulsó, porque médicos hay muchos, y centros de imágenes también. Exacto. Entonces, tal vez lo que te diferencia es que tú complementaste tus habilidades médicas con habilidades empresariales para poder desarrollar tu proyecto. Entonces, porque no todo el buen médico tiene un centro. O sea, hay muchos buenos médicos que están consultando en otro centro, y no es que eso esté mal, pero vemos que me gustaría como establecer esa diferencia de qué te distanció positivamente de esos otros médicos como tú.
4: No, fue el deseo de servir. Fue eso. Porque, como te digo, hablando de la educación continua, cuando tú quieres lograr algo, tú tienes, para atraer ese algo, tú tienes que convertirte en la persona que puede atraer eso. Yo te pregunto, que tú, por ejemplo, yo te puedo preguntar, tú quieres el carro, tú quieres una Forerunner 2026. Ok, sí, yo quiero una Forerunner 2026. ¿En quién tú tienes que convertirte para tú conseguir eso? Entonces, lo mismo pasa con los negocios. Si tú quieres un negocio, ¿en quién tú tienes que convertirte? Si tú quieres emprender en algo, ¿en quién tú tienes que convertirte para que ese negocio se alinee con tu pensamiento? Si eso tú no lo tienes claro, pues entonces ya llegaste a donde tú vives.
3: Entonces, doctor, en ese sentido, ¿cuáles habilidades le tocó desarrollar en ese proceso de liderazgo, de emprendimiento, que no le enseñaron en la universidad?
4: Ok. Cuando yo comencé a ver lo que era el tema empresarial y todo lo que incluía aprender, entonces yo hice 2 diplomados en gerencia y gestión hospitalaria. Cuando hice esos 2 diplomados en gerencia y gestión hospitalaria, pues entonces me di cuenta que yo estaba muy lejos, que no solamente era una pasión y un deseo, era que yo tenía que prepararme y, como te dije ahorita, tenía que convertirme en esa persona que tenía que estar preparado para manejar un centro, para manejar pacientes, para brindar un servicio. Entonces comencé a prepararme, hice mi diplomado, unos cuantos meses, hice una clase de maestría online con todo lo que tiene que ver también con marketing digital, con marketing en salud, también la hice para poder entender cómo poder guiar mi negocio. Muchas personas, tú ves que dicen, tienen un dinero y dicen, voy a poner un negocio, pero no están preparados para ese negocio. No se preparan para ese negocio. Entonces, no, fracasé en el negocio. No, pero tú te preparaste. Y te digo porque, no lo digo, lo digo desde la experiencia, porque yo tuve un fracaso.
1: A ver.
4: yo tuve un fracaso en negocios. ¿Por qué? Porque no invertí
1: en el negocio
4: lo que yo sabía. Invertí en un tema de cocina, pusimos unos food truck, y la comida era buena, pero yo no sabía nada de eso. Entonces mucha gente cree que vamos a poner un negocio porque eso es lo que está dejando. Y entonces cuando ven que su negocio no está vendiendo porque no te preparaste, entonces se quejan. Entonces yo vengo de ahí, yo vengo de un fracaso y eso fue lo que me impulsó realmente.
3: De lo que usted ha dicho, se me quedó algo muy importante que usted dijo, que se preparó para guiar a su equipo. Entonces, usted sabe que usted trabaja en un área muy sensible, que es el área del sector salud. ¿Cómo puede guiar usted como médico, verdad, y también como gestor, este equipo de salud en un área tan sensible como lo es el sector salud?
4: Mira, yo tengo, por ejemplo, en mi centro, yo tengo varias estrategias que yo la utilizo. En especial con mis empleados. Yo hago reuniones con mis empleados semanales y establecemos metas. Metas a corto plazo y metas a largo plazo. Entonces, cada uno es encargado de su departamento. Estoy dando los códigos. Cada uno es encargado de su departamento y cada uno en esa reunión tiene que presentarme la problemática que hay en ese departamento. Hay uno que es encargado de la sala de espera, hay uno que es encargado de esto y de lo otro, y cada quien tiene que reportar. Hacemos las metas a corto plazo, metas escritas, y la próxima reunión esas metas ya deben de estar cumplidas.
3: Excelente.
4: Eso es una de las estrategias que yo por lo menos utilizo en mi centro.
1: Excelente, y gracias por compartirla, que nos sirve a todos.
3: Sí,
1: ¿verdad?
3: Sí, a todos.
1: O sea, en la casa también vamos a poner la casa encargado de cocina.
3: Sí.
1: Encargado para darle un poquito de.
3: Porque
1: de
3: estas enseñanzas no solamente aplican para los negocios.
1: Exactamente, lo podemos llevar a la vida. Fíjate algo. En los procesos, desde el inicio, porque quiero que cerremos este bloque con los inicios y luego ya pasemos a la parte de innovación. Yo quisiera saber cómo fue ese proceso de pensar, el proceso de dar cada servicio o un servicio en gama. ¿Por qué? Porque desde mi conocimiento, ¿verdad? Ya yo estoy formado en ese para entender la cosa así, el servicio no inicia cuando tú estás recibiéndolo. El servicio inicia desde que en tu casa tú entraste al Instagram a buscar el centro o a pedir esa comida. Entonces, ¿cómo fue ese proceso? Ustedes crear lo que se llama la experiencia en el servicio que ustedes ofrecen.
4: Mira, no hay mejor que el cliente que el que te critica. De las críticas uno comienza a mejorar. Entonces, yo soy medio perfeccionista en esa vaina. Entonces, soy muy obsesivo. Y en mi negocio soy más obsesivo con eso. Entonces, yo comencé a ver cuáles eran las herramientas que yo necesitaba para que las personas no se vayan para la capital. Hacerse los estudios que aquí se hacen. Y entonces ahí comencé a asesorarme con personas que sabían, por ejemplo, de marketing digital. Sabían cómo posicionar mi marca en Google para la búsqueda. Y ahí la gente tiene una oportunidad de buscarme. Conseguí otra persona que me creó la página web de la empresa y que me dijo cómo era que se iba a hacer la página web. Ahí creamos la página web. Luego vi que la gente me escribía a mi número personal, buscando cita, buscando esto, y dije, no, espérate, hay que crear un sistema donde la gente pueda acceder y hacer su cita. Y lo creamos. Entonces la gente puede acceder y buscar su cita con los números de teléfono de nosotros directamente y se le agenda su cita. O sea, yo fui buscando toda para esas necesidades que había, nosotros ir aboliéndolas. También había una necesidad de que los estudios no se entregaban a tiempo. Entonces había personas que tienen que esperar 3-4 días para que le entreguen. Entonces, no, nosotros hicimos un sistema que se le entrega o el mismo día o al otro día, no más de 24 horas. Que si tú tienes que recibir tus estudios por internet, por WhatsApp, por correo, tienes la opción de recibirlo. Entonces, todo eso fue yo orientándome con personas que saben de eso.
2: Entonces, vuelvo y sale que la consultoría y las mentorías en estos procesos son sumamente importantes. Cuando regresemos de la pausa, vamos a continuarlo ahí y vamos a entrar ya al tema de la del negocio funcionando y los tips para diferentes negocios, no solamente los negocios en salud. Así que regresamos después de la pausa con Cuerpo en Sintonía.
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2: Así es, estamos de vuelta en Cuerpo en Sintonía por la Mega 105.1 FM, una emisora de empresas radiofónicas. ¿Saben algo? Ahora mismo estamos en YouTube, en vivo, en el YouTube de Empresas Radiofónicas, y luego que este live termine, ese video se queda ahí. Es decir, que si te perdiste una parte, si quieres compartirlo, si quieres recomendarlo, lo puedes buscar ahí. También estamos en un live en vivo a través del Instagram de Elite Training Club y el Instagram de Dr. Héctor Tamburini. Seguimos con el doctor, tenemos unas preguntitas ahí, pero primero quiero aprovechar para saludar a esa audiencia que está con nosotros en el live de Instagram. Saludo para Jessica Díaz, saludo para ella, saludo para Vilma Félix, Jaco JRC, saludo para Migu. Estos usuarios se ponen unos nombres clásicos. Saludo para Fiorella Tamborini. Saludo para Andreina Félix. Saludo para Margaret Pérez. Saludo para
3: el equipo del doctor.
2: Sí, claro, no están activos. Sí, saludo para Elaine Moreta. Saludo para Cristal. Saludo para Carla Rojas. Saludo para Ana Luz Cabo. Saludo para Sayas. Saludito. Juliana, un saludo también. AEPD. Efraín Olivero, un saludo también. Saludo para a Malberto, señores, pero cuánta gente, doctor. Pero Juan David, un abrazo, hermano. Está por ahí también. Saludo para Paola Vidal, un abrazo. Paola, yo quiero traerte para acá, para que venga a hablar con nosotros un poquito. Como siempre, está con nosotros también. Saludo para John Patnela, Carlos, un abrazo, hermano. Sailé Monasterio, un abrazo.
1: También vi por ahí a Maciel Columna. Maciel siempre está ahí. Maciel siempre entra a los live. Ella es lo que no viene al programa. Le he invitado mucho. Me ha costado mucho esa invitación. Habla con Rainer. Entonces, gracias por el favor de su sintonía. Y continuamos con Héctor Luis Tamburini, donde hablamos de emprender en salud, de la teoría a la práctica, porque en la teoría hay muchos que se quedan y no llegan a la práctica, Luz.
3: Así es. Doctor, en algún momento, bueno, todos somos hijos y todos somos padres. En algún momento o hemos tenido que continuar un legado de alguien o queremos que alguien continúe el legado de nosotros. En el caso suyo, que le tocó crecer bajo el legado de una persona tan reconocida en el ámbito del sector salud como es su padre, a mí me gustaría saber cuáles desafíos le tocó a usted enfrentar para desarrollar su propia marca personal y profesional y cómo logró usted establecer un equilibrio para honrar el legado de su padre y establecerse su visión de negocios.
1: Pues una pregunta esa.
4: Oye, pero me la tiró.
1: No, yo me voy.
3: Sí, o sea, ya hago la pregunta. Mira, sí, porque no. Yo tengo un niño de 14 años que él me decía desde pequeño: mami, cuando yo sea grande yo quiero ser médico, pero yo quiero ser médico de los buenos como mi papá. Entonces, eso me enseñó que hay médicos y hay médicos. Entonces, su papá está en el grupo de hay médicos. Entonces, pasa mucho con usted que la gente no dice, envíaselo al hijo de fulano de tal. No, envíaselo al doctor Héctor Luis Tamburini. Entonces, ¿cómo usted logró este equilibrio entre honrar ese legado y establecer usted su visión de negocio?
4: La que fue dura la pregunta. Mira, yo en lo personal creo, y por eso me esfuerzo todos los días, no para despegarme de la marca personal de mi papá, no por eso. Yo, mi papá para mí es el mejor, incluso yo, a pesar de ser especialista en imágenes, mi papá es ginecólogo. Uh-huh. Y hizo un entrenamiento en sonografía, porque es lo que es ginecólogo, de como especialista, hizo su entrenamiento en sonografía. Yo, a pesar de ser imagenólogo, en el tema de sonografía aprendí un montón con él. Él fue el que terminó como de pulirme. Yo vine y él terminó de pulirme en el tema de la sonografía. Pero ¿qué pasa? Que en lo personal yo abarco otras áreas. Yo abarco el tema de tomografía, el tema de resonancia, el tema de rayos X.
1: Doppler,
4: que son cosas que ya se van despegando de lo que mi papá hacía. Entonces, en esas en esos servicios yo tuve que demostrar que yo sí sabía. Entonces, apareció una tomografía con una patología y yo tenía que hacer el diagnóstico. Entonces ahí ya, por ejemplo, los cirujanos comenzaron a confiar en mis tomografías. Los ortopedas, si veían una resonancia y yo hacía un diagnóstico, pues entonces, si la leía, pues la hace el técnico. Si yo leía una resonancia, entonces el traumatólogo decía: ah, está la vio Tamburini. Entonces ahí fui tomando fama y haciendo mi marca personal, porque ya en esos otros servicios yo comencé a destacarme. Aparte de que también participaba en las actividades académicas del hospital, que con esta nueva residencia médica, yo en los primeros años, ahora estoy un poquito como retirado, pero en los primeros años yo estaba muy involucrado. También ahí me di a conocer. En las entregas de guardia tú demuestras, porque ahí están los casos, tú tienes que demostrar si realmente tú sabes, porque tú puedes ser el hijo del doctor Tamburini, pero si tú no sabes, a ti te van a crucificar. Entonces, eso fue lo que me ayudó realmente. Siento que todavía tengo un poquito del cordón umbilical pegado a mi papá, porque todavía hay gente que van buscándolo a él. Y mi papá se retiró en el 2018. Entonces, todavía siguen buscándolo a él. Y eso a mí me agrada, porque buscan a mi papá y eso a mí me empuja a ser mejor. Tengo que dar lo mejor, porque él duró todos los años que duró dando servicio aquí, dando un servicio de calidad. Yo no puedo venir ahora a desacreditar. Tengo que fajarme y demostrar que yo sé lo que estoy haciendo en el tema de mi especialidad.
2: Fíjate algo, que mientras contestabas esa pregunta, que fue muy retadora, porque lo hiciste desde la verdad del proceso, pero a la vez no mantuviste aún a tu papá en el sitial que se merece, ¿verdad? Sin tampoco minimizar lo tuyo. Eso está muy bien, voy a anotar esa. Fíjate algo, Héctor, tú mencionaste sobre tu marca, el posicionamiento de tu marca personal, y a mí me gustaría saber qué papel juega o ha jugado la tecnología en el tema de tú trabajar tu marca personal, porque por lo regular, y me enfoco en Barahona, ¿verdad? Que estamos en Barahona, los médicos no son como muy de estar en redes, mucha presencia, no son muy visuales. De los médicos se conocen los nombres: Cabrera, Herrera, Tamburini, ¿verdad? Sanlate, Escalante, ¿verdad? Los doctores, pero por lo regular no se conoce su rostro, no se conoce todo de ellos. Entonces, ¿qué papel ha jugado la tecnología y qué tipo de trabajo tú has hecho para poder posicionarte en punto de que tú eres una persona que tiene video con 200,000 reproducciones orgánicas, que tú tienes en TikTok, tú tienes un fanbase grandísimo, que hiciste?
4: Como le dije ahorita, Lady, yo hice una clase de maestría en marketing médico en redes sociales. Y ahí yo aprendí que había que crear su marca personal. Yo siempre vivía enfocado en la marca de mi empresa, que es Gando, ¿verdad? Eso era lo que yo trabajaba. Mis redes sociales eran para yo compartir con mis amigos, cualquier cosa. Pero en ese entrenamiento que yo hice, me di cuenta la importancia de trabajar tu marca personal. Cuando tú logras trabajar tu marca personal, entonces tú te vuelves visible. Ya las personas, porque muchas veces uno se enfoca solamente en el grupo que uno conoce. Pero hay un grupo de pacientes, por ejemplo, que andan buscando tu producto y no saben que tú existes. Entonces, ¿qué hacen, por ejemplo, en el tema de las redes sociales, la tecnología, las redes sociales? Tú logras llegar a ese paciente. Tú comienzas a posicionarte en redes sociales porque me di cuenta que si tú no estás en redes sociales, eres invisible. Tú como marca personal. Todo el mundo anda con un teléfono en la mano el día entero. Y entonces, ¿qué yo dije? Bueno, para yo trabajar mi marca personal, tengo que aportar un valor. Porque yo puedo tomar las redes sociales para salir compartiendo con mis amigos. ¿Qué valor le aporta eso a mi avatar? Nada. Un avatar, para lo que no entiendo, un avatar es, por ejemplo, el cliente ideal. Entonces, ¿qué yo hice? Yo dije, tengo que trabajar mi marca personal para atraer mi avatar. ¿Cuál es mi avatar? El paciente que me necesita o que necesita de mi servicio. Entonces ahí comencé a hacer presencia en redes sociales, en TikTok. Y mira, que cuando uno empieza con eso es una chelcha, una burla, la familia. Ahí viene el influencer. ¿Para dónde tú vas? Yo ando con mi micrófono, con mi trípode y con mi celular. Y donde se me prende una idea, prendo el celular y hablo. Aporto valor. Y eso me lo ha dado la tecnología, como tú dices. Podemos hacer marketing gratuito. Antes, para tú hacer marketing, era en el periódico y tú tenías que pagar. Tú tenías que pagar una publicidad en un periódico. Ahora es gratis. la publicidad. Tú te subes, te grabas, pero yo recomiendo que sea contenido de valor en lo que tú haces. Si ustedes se fijan, en mis redes sociales, yo hablo de casos, oriento a los pacientes con diferentes patologías, y eso ha ido conectando. Si tú entras a mis redes sociales, por ejemplo, en Instagram, tú vas a ver que yo tengo como 3.500 seguidores, pero esos son 3.500 seguidores orgánicos, porque tú puedes tener 100.000 seguidores, pero ninguno de esos se van a realizar una sonografía. Sin embargo, cuando tú tienes clientes, pacientes que te siguen, en algún momento tú aportando el valor que ellos se merecen, ellos van a creer en ti, tú comienzas a dar autoridad de que tú eres que sabe de eso, y eso entonces te va posicionando. Y eso es lo que se llama la marca personal. Cuando tú posicionas tu marca personal, tú comienzas a existir. Ya nadie se puede burlar, porque, bueno, los que se burlan, tú te puedes dar cuenta que casi no han construido nada. El que te dice, ahí viene este con la cámara, otra vez, probablemente no ha hecho nada. Entonces, le voy a dar un consejo a esa gente. Cuando ustedes vean una persona que decidió salir frente a una cámara a grabarse, ustedes pueden estar seguros que duró meses trabajando ese miedo de salir. Porque nosotros tenemos un problema, y es que nosotros le tenemos miedo al rechazo, al no. Ese no a nosotros nos frena. Y tuve mucha gente con muchísimas ideas que no la hacen, no la ponen en práctica, no la concluyen, porque tienen un no, tienen un rechazo, tienen un miedo al rechazo. Entonces, esa persona que se burlan de lo que están saliendo en cámara vendiendo sus productos, no, denle like a eso, compártanlo, comenten a eso, porque esa persona pasó un proceso antes de salir de frente y está intentando trabajar su marca personal.
3: Apoyo genuino.
4: ¿Me entiendes?
3: Doctor, cuando una persona emprende en el sector salud, no solamente administra una empresa, sino también gestiona confianza, expectativas, trabaja con casos de vida humana, en el caso suyo, que decía ahorita que usted es todo en uno, y mencionaba que dentro de ese todo en uno es un héroe, porque a través de sus diagnósticos se ha podido salvar muchas vidas. Entonces, ¿cómo se logra manejar esa responsabilidad de dividir, o sea, todo el engranaje que hay dentro de emprender en el área del sector salud?
4: Mira, hay que aprender a delegar. Eso lo dice mucha gente, Samuel. Tienes que delegar, pero no puedes delegar.
3: Detrás de todo eso hay todo.
4: No puedes. Escuchen lo que están intentando, lo que quieren poner negocio o lo que ya tienen su negocio. Puedes delegar siempre y cuando ese personal esté alineado con tu mentalidad de negocio. Uh-huh. Hasta que tú no logras alinear a ese personal con tu mentalidad, no puedes delegar. Entonces yo pasé unos años difíciles construyendo eso. Entonces, ¿tú sabes qué? Se pone más difícil, porque a veces tú tienes que despedir un personal que ya tú lo tenías entrenado. Entonces, volver desde cero, entre otros, es muy estresante. Pero cuando ya tú lo logras alinear, ahí tú comienzas a delegar y tú puedes lograr todo eso que yo hago. Ya yo tengo unos cuantos que ya están alineados y que yo delego y que ellos saben lo que tienen que hacer. Así es que yo he podido, pero al principio fue muy difícil. Yo era el que hacía todo, el utility. Y entonces hacía tanto que no generaba ingreso.
2: Fíjate algo.
3: Profundo.
2: No, sí, interesante. Tú sabes que voy a seguir esa misma línea de la pregunta que te hacía Luz. Y le voy a agregar que muchas veces se escucha decir que no se hace negocio con la salud. Y yo creo que realmente todo lo contrario, la salud es el negocio más grande que hay, porque nadie se quiere morir, nadie se quiere enfermar, y todo el mundo, cuando le llegue el momento, pagaría lo que fuera por estar bien. Pero también hay una humanidad que debe tener el profesional de la salud frente a las situaciones que tiene su paciente. Entonces, sabemos que hay niveles, ¿verdad? Está un médico especialista, el dueño del centro. Entonces, así como esos niveles, cada uno representa una cuota económica que puede generar. El médico general va a manejar ingresos de un sueldo. El médico especialista, pues, va a manejar ingresos tal vez de un sueldo más su consulta y diferentes cosas que puede hacer en torno a su especialidad. Un dueño de un centro, entonces, es todo lo anterior más... el techo es su capacidad de producción. Cuando tú hablabas ahorita del libro, un libro que realmente nos ha influido a todos, Los Secretos de la Mente Millonaria, de Hal Ecker. Exacto. Agradecer a Jonás, que al igual que tú me motivó mucho a leer ese libro. Siempre hay que atar tus ingresos a tu capacidad de producción. Entonces, partiendo de esa realidad, te hice ese preámbulo porque yo quiero saber cómo lo manejas tú. Porque tú tienes que generar dinero, pero tú también quieres salvar vida. Entonces, en ese sentido, ¿en qué punto termina el médico y comienza el empresario, o si se entremezclan? ¿O qué pasa ahí? Porque yo no voy a contestar por ti, dime tú. Porque tú eres médico.
4: Sí, sí, claro.
2: Por vocación, porque no se es buen médico si no hay vocación. Tú puedes ser médico, pero estar dentro de los... Y hay médico, tiene que tener vocación. Ahora, ser empresario y ser exitoso, hay que tener mucha devoción para ganarse esos cuartos. Si no, no eres un empresario exitoso. Entonces, ¿cómo tú lo manejas?
4: Es así, no, mira. La parte médica, que es lo que yo realmente soy, siempre te lo digo. Yo estoy aprendiendo ahora de empresa y de dirigir. Mira, Samuel, Lady, el médico que está enfocado en el dinero se pierde en el camino. Porque el dinero es la consecuencia de tu servicio. Si tú das un buen servicio, por consecuencia, tú tienes que estar tranquilo que el dinero va a entrar. Estoy hablando de la parte médica. Si, como tú trates al paciente, como yo digo, trátalo tan bien que decida volver y que traiga a sus amigos, que se sienta tan bien, que quiera volver y que traiga a sus amigos, ¿eso qué va a generar? Eso te va a generar algo. Entonces, en el médico que se enfoca en el dinero va a ganar su dinero. Pero cuando tú te enfocas en el servicio, por consecuencia, el dinero va a venir. Y mientras mejor servicio tú des, pues entonces tendrás más pacientes, y esos pacientes entonces pagarán por atenderse contigo. Pero ya tú trabajaste tu marca personal, ya tú demostraste en el mercado de que tú sabes lo que estás haciendo, que no estás inventando, y el paciente va a decidir gastar en su salud contigo porque confía en ti. Esa es la parte médica. Yo realmente muchas veces, o sea, muy pocas veces pienso en el dinero. Yo sí veo muchos pacientes, vamos a darle. Porque yo sé, vamos a trabajar, vamos a ver ese paciente que tiene. No, ese paciente tiene una pierna hinchada afuera, tiene dolor, pásamelo. Yo no estoy pensando en el dinero, yo estoy pensando en resolverle al paciente. Hay una niña con un dolor abdominal, pásala.
2: Pero eso tú no lo sabes también, porque parte de tu práctica, que lo hemos hablado, es que el doctor se para y sale de su consultorio a mirar qué está pasando. Él mira su sala, no se queda simplemente en su trono allá atrás.
4: Claro.
2: Bien, continúa ahí, que ya para hacerte la última preguntita, que Lady me regala un minuto.
4: Entonces, ya el tema empresarial ya es otra cosa. Yo no mezclo la parte empresarial con mi tema personal como médico. la parte empresarial se dirige. Yo tengo unas directrices que funcionan y yo no tengo que estar pensando qué vamos a hacer con el dinero.
2: Ya eso está establecido. Tú no te coges lo del bolsillo izquierdo. Que no, a veces me vamos a cenar.
4: A veces se me pasan días sin yo revisar la cuenta de la empresa.
2: Oye, eso es estabilidad financiera. Eso es estabilidad financiera.
4: No, por eso, es para que tú veas que no estamos muy pendientes tanto a eso.
2: Ya, ¿sí? Usted se puso su sueldo, ¿verdad? Ya, usted tiene su sueldo. No. Es mucho, ¿eh?
4: No, lo que yo me gano.
2: Y se paga primero, págate primero. Y después hablamos de ahorrar. Luis, cinco cosas rapiditas. Yo quiero que tú me recomiendes un libro, una aplicación. Me le des un consejo libre que se te ocurra a quien tú quieras. Me digas algo que no hacer para el que quiera aprender y algo que hacer. Te lo repito. Recomiéndame un libro.
4: Un solo.
2: Oh, dame dos rápido, entonces. Mira, tres,
4: hay
2: rápido.
4: Hay un libro
2: rapidito, buenísimo. Que tengo un minuto, okay, que me lo voy a leer.
4: Que se llama Piense y Hágase Rico. Oye, de Napoleón. Piense y hágase rico.
2: Está en mi sala, en mi mesita lateral, en mi sala.
4: No, eso es. Eso te va a llevar a obsesionarte con hacer algo grande, de cual después de eso tú no tengas ningún problema financiero.
2: Dame otro rápido, que ese estuvo muy bueno.
4: Otro libro, Hábitos Atómicos.
2: Ey, yo se lo regalé a mi esposa.
4: Hábitos Atómicos. Hábitos Atómicos, lo que habla es de que tú sabes que los átomos son partículas, uh-huh, casi invisibles. Entonces lo que habla es de que si tú logras hacer cosas pequeñas todos los días, eso te va a generar...
2: Como levantarte y arreglar la cama.
4: Exacto. Entonces, un 1% que tú hagas diario, diferente a lo que tú haces, un 1%, uh-huh, al final tú vas a tener un 100% y hiciste algo más.
3: Ya me agarró ese libro.
2: Dame una aplicación. Recomiéndame una aplicación.
4: ¿Aplicaciones de qué?
2: De todo, IA, algo para que la gente busque una aplicacioncita.
4: Okay. Yo utilizo dos aplicaciones, uh-huh, que me ayudan muchísimo, que es el ChatGPT, que eso lo conoce todo el mundo, y el Cloud.
2: Bien, perfecto. Dime algo que debe hacer una persona que vaya a emprender, algo rapidito, un cue rapidito, esos keywords para que la gente rápido, ¿qué debe hacer?
4: Conocer su producto y saber dónde conseguir ese producto.
2: ¿Qué no debe hacer una persona que va a emprender o está desarrollando un negocio?
4: Que el miedo lo limite.
2: Consejo abierto, unas palabras finales para esos médicos.

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